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Hola, ñañolones. Hola, ñañolones, ñañolones, buenas noches. Doñita linda, buenas noches. Señora linda, buenas noches. Hermana del alma, buenas noches. Señor, señora y señores, amigos, seguidores, buenas noches. Tu chochera, tu curandero, tu amigo, Antuco, tu ñaño. Una nochecita más con ustedes, llegando a tu casita, ingresando a tu hogar, a todo volumen, con mucha alegría, una gran energía. Antuco del Monte, el viejo selvático, señoras y señores, les hace llegar un amorosísimo saludo.

Mi paisa de Carampayo, ahí está con su viejita linda escuchando programita. Buenas noches, Carampayo. Buenas noches, Santa Virginia. Buenas noches, Vista Alegre. Buenas noches, Caña Chacra. Buenas, buenas, a linda gente de Tingo, Malpaso, Pozuzo de Pasco. Buenas, buenas. ¡Pum! ¡Pin, pin, pin! Da inicio, Antuco, a un programita más. Hacerle la invitación para que consultes tú también, como lo hicieron muchas personas el día de hoy. Viernes de curación, noche de sacrificio prácticamente, noche de aventuras, pero aventuras peligrosas, porque nos aventamos detrás del mal para en horas de la madrugada, al amanecer, nosotros ya estamos con el daño, con la envidia, el odio, la maldad, la mismísima brujería en nuestra casa de curación. Y es la única manera que podamos liberar del daño y la maldad a personas que han sido programados malignamente para que nunca en ningún lugar encuentren curación y nadie se atreva a curarle, porque automáticamente cuando le tocan al daño, el que intenta curar se siente mal, da, como se dice, un paso atrás y ya no quiere continuar curando a su paciente. Pero el viejo quien te habla, Antuco Paisano, se va, porque somos banco del espiritismo y con los espíritus médicos nosotros nos vamos, llegamos, cogemos, regresamos y amanecemos en nuestra casa curando al daño, a la maldad. Señoras y señores, gracias por sintonizar el programita. Gracias por estar atento a todo volumen una noche más. Muchas gracias a los consultantes del día de hoy y a todos nuestros amigos que están en sintonía. Un saludo a nombre de nuestro pueblo, a nombre de nuestra provincia, a nombre de nuestros abuelos y a nombre de aquellos viejos que han confiado en nosotros el curanderismo, que hoy en día están descansando, como se dice. Pero nosotros dejando en alto la selva, la provincia, mi tierra, mi pueblo, su tierra de la vieja Antuca, el bajo Huallaga, allí en Chasuta, a donde somos certeros, a donde somos nosotros las personas indicadas para poder tocar ese daño. Por eso que tú no sanas, porque no llega a tu enfermedad. Por eso que tú no sanas, porque no encuentran tu enfermedad, porque no saben exactamente qué tiempo que usted está padeciendo, qué tiempo es que a usted le hicieron ese daño. 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

Seguimos con el programita. Mañana, hermanituini, voy a descubrir tu enfermedad y te voy a indicar para dónde te está llevando ese mal. Y por dónde tú deberías de ir. En qué lugar deberías estar hoy en día, no ahí donde me estás escuchando, postrado, paralizado, dolorido, sin días de cuándo siquiera mejorar un poco. ¿Y por qué estás ahí? Porque ahí precisamente está el daño, y ese daño no permite que tú salgas de ese lugar y que tampoco encamines tus pasos en busca de alguien que te pueda curar. Porque para eso se llama daño, se llama maldad, para que te convierta en incrédulo. Y todo lo que tú no crees le favorece a tu contrario, a tu enemigo, a alguien que está deseando tu final, para que haga lo que quiere, lo que le da en ganas con tus cosas, con tu casa, con tu chacra, tus animales, tus terrenos y todo lo que tú tienes. No le hacen por envidia, le hacen por ambicia, no le hacen por odio, porque no te odian. Por eso es que no sientes, no malicias, te ponen buena cara por delante, pero das la espalda, ya están con avaricia. No le hacen porque te tienen rencor, sino le hacen por ambicia. No le hacen porque tú eres un hombre malo, sino le hacen por dinero, por todo lo que tú tienes, que quieren adueñarse cuando tú no estás. Por eso es que no sales de tu casa. Por eso es que no puedes salir de ese lugar, encaminar tus pasos y llegar a nuestra casa de curación. Porque muy aparte que te tiene dudoso el daño, le complementan más cuando te hablan al oído, cuando te hacen equivocar, cuando te hacen desanimar, cuando te dicen no te vayas, cuando te dicen no tienes cura, en vano vas a ir, cuando te dicen no tienes sanación, tú así ya estás sano, tú así ya quedaste, ya no vas a sanar más. No tiene buena conciencia. No te habla de corazón, te habla con ambicia, te habla con avaricia, maliciosamente te habla. Te dice, ¿para qué? Si así estás bien, pero descúbralo mediante los conocimientos de Antuco Lavajos, Antonella Coral. ¿Quién te quiere? ¿Quién te ama? ¿Quién es serio y no te habla? Pero ¿quién es alegre y cómo te raja? ¿Quién te brinda de veramente con el corazón en la mano? ¿Y quién te invita, te brinda, te apoya? Pero con ambicia, con deseos de recibir mucho más de lo que te da. Por eso consulte su mal. Venga, deja que su duda se desaparezca, como se dice, para que me entiendas. Se desaparezca esa duda de tu mente. Y venga usted a consultar su mal para poder indicarle quién está sanamente a tu lado y quién está con una mente enferma. ¿Quién no te respeta? ¿Y quién sí te estima, te respeta, te guarda respeto y te va a respetar después de muerto? Te va a seguir respetando en tu tumba. ¿O por culpa de quién? Tal vez a ti te pueden encontrar seco, duro, y no, nunca van a saber qué pasó. Pero sí, los que van a ver, los familiares y los conocidos, es que a poco tiempo venden todo tu propiedad o lo que has tenido. Y nunca más por ese lugar vuelven a aparecer. Entonces, hay muchas personas dicen, esto está medio raro. Ve cómo el vecino, la vecina,
sano y bueno, lo han encontrado así, pero no saben muchas veces que el enemigo, el ambicioso, el arragán, el avaro, el que quiere ser rico sin trabajar, el que quiere tener hotel, casa, carro, sin trabajar, sin sudar, está intentando contigo algo malo a través del brujo, el malero, el hechicero. Hoy día, por ejemplo, hemos conversado con muchas personas que conforme vamos descubriendo la consulta, se van mirando entre sí y después solo nos comentan. Todo lo que está descubierto es la pura verdad, porque nosotros sabemos de dónde viene todo este mal y por qué ellos están en nuestra contra. Gracias, don Antuco. Cúrame, don Antuco. Cúranos, don Antuco. Para eso estamos aquí, para protegernos. Protéjanos, libéranos, aléjanos de esta gente. Pero ¿de qué manera hay que liberarlos, protegerlos? Haciendo que esa gente se largue de tu lado. Puedes vivir tranquilo, trabajar para tus hijos. Tus mismos hijos no estén en peligro. 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Bien. 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Dime, Antuco, si me quieren o simplemente están conmigo por mi dinero. Dime, amigo Antuco, si es para mí toda la vida ese hombre o solamente está conmigo por amor al chicharrón y no a mi persona. Dime qué intenciones tiene. Dime por qué está conmigo. Si antes no quería, ¿por qué ahora se hace el buenito? ¿O por qué siempre cada que me acerca solamente para pedir dinero? 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

Mañana seguimos haciendo regresar mujer, haciendo regresar marido. A esos gorrioncillos que caen malheridos cuando los abandonan, venir, que yo los voy a levantar. Vengan gorrioncillo, claro, Peñalón. Antoco, levanta al gorrión, a este gorrión. Hoy día llegó un gorrioncillo, por ejemplo, empujando prácticamente, lo meten. Su hermana, su cuñado, su mamá acompañando. No quiere entrar, digo. No quiere entrar porque quiere, dice que él vaya a ayudarle a buscar a su mujercita. A ver.

0: Pasa, hombre, le digo. Pasa, hombre, le digo. No quiere estar aquí. No quiere estar aquí. ¿Y qué quiere? Le digo a su mamá. Dice, quiere para ir a buscar a su mujer. Pero ¿cómo vamos a ir? Su mamá le riñe. 35 años está llorando. Yo no quiero estar aquí. Ya no quiero vivir. Ya no quiero vivir. Le dice, ¿a dónde quiere ir? Le digo, doña, ¿a dónde quiere ir, pues? No dice, quiere estar aquí, le digo. Quiere ir a buscar a su mujer. Su mamá está asada en la tierra.
1: Tu mujer está con marido, cállate.

Ese gorrión sí estaba recontra mal herido. Bien, quebra las alas, pobre gorrión. Fregado, pues. Como de, no quiero estar aquí. No quiero vivir. ¿Qué? Oh, yo.

errores. Bien, sí, el programita. Claro, pero ahí pues Antuco con Cusapi Zapirillo. Mira, doñita, su hermana, su cuñado. Paisa, escuche, usted es tan tranquilo. Que llora y se va a cansar de llorar. Este se llama Zapi Zapirillo, le digo. Y justo hablé anoche que hoy día voy a compartir. Y a coña su morcito de tejadillo. Ahí mira. Qué lindo cuando para lindo. Menciona su nombre, la mujercita esa. Al Zapi Zapirillo. Lindillo, qué lindo. Ya le digo, en la tarde, a partir de las 5 de la tarde, te va a llamar, porque te va a llamar. Y me avisan para continuar el trabajo a las 12 de la noche. En antes del programa, me avisaron. Y sí la llamaban, tú como sí la llamaban. Dice que no puede regresar. Porque no dice se siente bien. ¿Pero por qué no se siente bien? ¿Será su conciencia? Pues dice, le ha dicho que sí, le quiere. Y que va a regresar. Pero no le ha dicho cuándo todavía. Es porque no le trabaja todavía. Simplemente recién le amansa para que le hable y no esté llorando él. Le digo. Esta noche lo trabajo. Mañana 5 de la tarde o 3 a 12 horas. 5 de la tarde. Ahí está llegando su mujer, este lloroncillo. Gorrioncillo. Lloroncillo.

Maver, ¿qué nos preguntaron? ¿Qué pregunta nos dejaron? ¿Qué pregunta, no? Confiaron en nosotros para esta noche, en este programa que van a escuchar bien claritillo. Dime, don Antuco, ¿qué es bueno cuando el cuerpo come zona? Claro, hay que bañarse con cocona. Claro. ¿Ah?

Alô. ¿Qué más dice? ¿Qué más dice? Don Antuco, todo mi cuerpo comezona. En las noches, es más, no puedo dormir. Debajo de mi ropa siento como pulga. Dentro de mis zapatos camina. En mi oreja, ojos, oídos, camina. Dime, don Antuco, ¿qué ve usted? Ahorita le voy a oler. Claro.

A ver, ¿qué dice? ¿Qué ve usted? Me dice, yo veo a la izquierda. Yo no veo nada. Pero limpiecito está tu cuerpo. Limpiecito está tu piel. Ni siquiera, como dicen, un sarpullillo. Ni siquiera una ronchita. Por ahí en tu canilla una carachita. Un granito. Un barrito. ¿No? Un acné. O una rasgarrasguita. O por ahí un inocente honguitos. Nada no veo yo. Entonces lo que yo huelo es un seguro y certero mal agüero. Tu mamá viene mal tiempo. Y no le queda mucho. Y eso te hace mal agüero. Por eso yo te digo que tu casa huele a muerto. Así. Porque dentro de tu casa camina. Camina el muerto. Y en la puerta de tu casa ya han visto. Me han visto y te han dicho. Tomando traguito te han dicho. En tu casa hay una persona, siempre se ve sentado en la noche. Entonces, estamos con lo que te dicen, te estoy diciendo. Entonces, no es, esto se conoce como mal agüero de que va a haber un luto en la familia. Bastante cuidado.

Mañana atiendo desde tempranito. Atendiendo. Ay, Antuco, que... claro, pues... Mover otra notita. Señor Antonio Lavajos, su curación me hizo muy bien. Lo que usted me dijo es verdad. Y lo que me hicieron para sufrir íntimamente con mi pareja, también tiene usted toda la razón. Tiene usted toda la razón. Claro. Te habían metido una cochinada. Te dije, claro. Para que lo matan a tu pichirrín. ¡Bien! Muerto ahí, soldadito. Se ha ido, soldado, caído en acción.

¿Qué más dice? ¿Qué más dice? Gracias por curarme. Estoy bien. Claro, pues. Señor Antonio Lavajos, gracias por mi curación. Y listo, y nada. Claro, pues, curandero, pues. Joven, jovenazo, curandero, cholo, para que nunca te. Claro, pues. Viejazo. Todo, o sea, como dice, todo jarasqueado, todo su cuerpo lleno de champa, callampa, hojarasca, está tan viejo, ¿ya? Su canilla, ¿no? Parece ese arbolito, canilla de vieja, todo laja, laja, de antuco paisano. Curandero, llenecito de experiencia.

a ti te han frega bien. ¿Qué tal yo no estoy aquí en Tocach? Puta, así quedaba yo totalmente. Largo. ¿No? Parece corcho de vino, así estaba. Vaya. Es venganza, pues. Joven. Es venganza, muchachón. ¿Acaso así nomás es? No, es venganza, es que a ti te enfrega bien. Pero curandero, pa, le pone su kikinari y ¡pla! Se abre como paracaidista de Sinchi. Nuevamente empieza a volar, calla. ¡Pa! ¿Mm? Como gorrioncillo.

Viva tu vida, goza la vida, goza, goza, noche y día. Que ahora estás curado y nunca más te entra ningún mal, porque tu cuerpo está protegido. Hasta viejecito, vive 100 años, los 100 años machacarás, porque estás bien encarado en Pucahuixa, tu trabajo bien encarado en Pucahuixa y hecho, como se dice, un pago en Tahuampa de Agua Negra. Ahí está, de ahí no sale nunca más ese daño, esa maldad. Gracias por escribir tu notita.

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y ese tamborcito, ese redoblantito, ta ta ta ta ta ta tan, tan ta tan ta tan, ta ta ta ta ta ta tan, tan tan tan tan, ta ta ta ta ta ta tan, que antuco ahí, jalando una canoa lleno con masato. Ahí en el monte decimos cocho, jalando el cocho ahí lleno, más pesa, y tañan y se sientan en la canoa. Jálame, Antuco, jálame, carrito, carrito. Bájense de ahí, señorita, les digo, ya me va a hacer topar mi hernia. Purita cuarentona, pechibola, señorita de 40, se sienta en la canoa, donde está la masa, el masato en masa.

zapatos, porque ahí no, ahí no pueden huequear el talón de la sandalia ahí. Talonera de la sandalia, ¿no? Sin zapato ahí. Ta ta ta ta ta ta ta ta ta ta ta ta ta ta ta ta ta. En esos platanales naturales que están todos los ríos de las quebradas, hay plátano del indio, pues, guineo, ¿no? Es silvestre, nadie le siembra. Solito produce todas las vueltas, como dicen, ¿no? Playas bajiales de la quebrada, platanales. Ahí en ese platanal, ese guineal, ahí, ta ta ta ta ta ta ta ta ta ta ta ta ta ta ta ta ta ta ta ta ta ta ta ta ta ta ta ta ta ta ta ta ta ta ta ta ta ta ta ta ta ta ta ta ta ta ta ta ta ta ta ta ta ta 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

mañana te vas a regresar con tu chico, así como regresó la tal, y me escribe: Don Antonio Lavajos, gracias. Le hago saber que ya está conmigo mi ex de marido. Ya está conmigo mi ex de marido. Ya no está cada uno en su casa, relación abierta, como él decía, vivir conmigo. Ay, sobrinita, es cuento, es una relación abierta, así nomás cada uno en su casa. Así como dicen, ¿no? Yo tengo mi marinovio. ¿Qué marinovio? Mi mamá fue que le consiente que se quede dormir una noche

conmigo, después se va a su casa. Es Marinov, le digo. Sí, es el Marinov, pues, me dice. Él no es Marinov, yo le digo, él se llama Alcahuetería, ya. Ah, claro, Juan Caspatina. Tiene que ser como tiene que ser. Bien, marido ya, si hay tanta confianza o si ya pues no, si quieren ceder ya. Bien, marido o simplemente enamorado. Listo. Pero marido, ¿no? ¿Cómo? Claro. El joven ingeniero de sonido, Juan Caspatín, se no aguanta la risa. ¿Pero qué le voy a decir más, pe, joven Juan Caspatín? ¿Qué quieres que le diga más, pe? ¿Qué se llama el marinovio? ¿Y qué tal embaraza? ¿Y el marinovio se desaparece? Entonces, ¿qué se llama, pe? Ya no llama marinovio, se llama ya Alca.

¿qué más dice? ¿Qué más dice? Dime si ya no va a estar con sus ideas de relación abierta. Ya no pasa nada, ya tu marido. Ya. Gracias porque definitivamente está conmigo. Claro, pues, si él pensaba, sobrina, ¿no? Así pasar el tiempo, jugar contigo, burlarse de ti, un día decir, ¿sabes qué? Lo nuestro no puede ser, yo ya no siento amor, tú eres una linda chica, mereces un hombre mejor. Así se mete en barro cuando quieren terminar. Mereces un hombre mejor que yo, que te quiera, que te ame. Yo no puedo estar contigo ya porque no siento nada, parece que se murió en mí el amor. Ah, sí, lo que dicen. No. ¿Qué? Ay, dice el paisano. Hija, ¿no te duele tu cuerpo? Que venga uno de su pantalón colgado, de todo su nalga, colgado su pantalón. Dice, señor, yo quiero ser marino. Tu hijo, ¿cómo? ¿Qué te pasa? A ver, pues, siéntese. Yo no le aguanto, pujos. ¿Qué? Primeramente, levantes el pantalón como macho, correíta en la cintura, le diría yo. Ahora si viene, yo que sé, marinovio, con ese pantaloncito pegadito que... A mí nomás cuando dice chavo, como decía Finay Chavo, a mí nomás me desespero cuando veo ese pantalón bien pegadito. Yo quiero ser marinovio. ¿Qué? Entonces, gracias por hacerme saber que ahora sí, el tal marinovio, y es tu marido, ahora sí, pues, que te sirva, te mantenga, trabaje, se busque la vida. Tanto, pues, ¿no? Que está ahí contigo. Y cuando le tocabas el tema, mi papá quedará contigo, ya serios están ellos. Y ya no para decir marinovia, de lejos no te llama, ven, estoy en la plaza. Ven, estoy almorzando en tal lugar. ¿Cómo? 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

Bien. Mañana te entrego. Tempranito nomás. Oscurito más. Ya tú estás recibiendo tu indio ardiente. ¿Qué? ¿Para qué más espera que salga el sol? Oscurito. Serenito. La calle así mojadito, la planta. ¡Ya! Estás cogiendo tu indio ardiente. Claro, pues. Y esto le estás metiendo el primero sorbito. ¡Pah! ¡Ah! ¡Pah! Y empiezas a actuar. Tú debes ser un buen chichinero, pues, viejo. Claro, pues. Igual chichinita de plumita ahí de gallinita. En la oída y...

mañana te entrego tu indio jardín. Te verás cómo te vas a mover, viejo. Pues caña brava en el río, así, ¿no? Cuando le mueve la corriente, es caña brava y da. Claro, pues. Tú debes ser un buen picador. Claro, pues. De veramente un pa. Bien, con su asentativo. Y su repetición. Como dice, bien despachadito y hasta para llevar. Así te van a considerar. Entonces, pues te tratan con cariño. Te prestan atención. Te extrañan. Dicen, ya va a ser las 12. Ya viene mi marido. A ver, le voy a molestar si le da ganas. Despuésito que come. Ese va como postrecito. Pero así como va, de lejos de esa loma te ven bajar. Ya está viniendo este dañado, solamente hace más renegar. Pero con tu indio ardiente, qué lindo, cholo. Vas a estar de veramente, pues, ¿no? Bien, con el, parece bayuca, ¿no? Ni bien te toman, te encrespas, viejo. Parece bayuca pollo. Es pollo bayuca, está colgado en la coca ahí. Ni bien le toman bayuca gringo. Se engranda. Como dice, abulta, ¿no? Se infla, entonces, pues mi tía, ven chiquito, te dice, chiquito, ven bebito, bebito corazón, y yo, oh, no. Pero con tu indio ardiente, mañana te voy a entregar tu indio ardiente bien en su puntito, está para disparar. Bien en su puntito ahí, ahí bien. Ahí parece su mirador así, ahí está. Bien, ahí está. Lindo tu indio ardiente. Entonces, pues ya como se dice, pues un marido pistonero. Eso te falta, mañana te entrego. Y mañana regreso a las 5 de la mañana. Me voy con el último temita musical. Gracias, hasta mañana.

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0: empezó el programa bailando mucha, mucha y rica salsa. Ahora le toca el turno a nuestros engreídos, la cumbia. Porque ¿cuánta gente aquí en Manchay le gusta la cumbia? ¿Dónde está la gente cumbiambera? ¡Qué rico, señor! Y para que usted goce y baile, les cuento, recién llegadito de los Estados Unidos, todos los chicos de Brigitte y su banda, palmas para darle la bienvenida a los chicos.
1: Tatisito, buenas tardes.
0: Saludo primero acá. Mi amigo Rubio, ¿cómo se llama?
2: A mi nombre es Abel, animador de Brigitte y su banda. Un placer estar presente, por supuesto, el domingo de Fiesta TV Perú.
0: Me imagino que esto es para
2: usted. Regalito para usted. Muchas gracias, Caticita.
0: Su nombre, mi amigo de la
2: Juan Carlitos, él es Juan Carlos, coreógrafo de la agrupación, por supuesto. De la banda.
0: A ver, un pasito adelante,
2: Ahí está, chicos. Vamos a demostrar un poco de lo que hacemos en el show. Caticita, ¿qué te parece? Hacemos un pequeño corte, chicos. Listo. Un pequeño, algo de del repertorio que hace en el escenario.
0: Algo chiquitito nomás, ¿ah?
2: Rápido, hermano, rápido nomás. Señores y señoras, aquí está en el escenario uno de los grandes coreógrafos de Huancayo, el señor Juanqui.
0: Preciosa.
2: Oye, hermano.
0: A ver, vamos a ver, ¿ah?

0: fuertes aplausos, por favor.
1: Dios mío, palmas para ella.
0: Gran personaje.
1: Muy bien, muy bien. Mi reina, ¿cómo estás? Bienvenida. Palmas para Brigitte, que ha venido con toda la banda. Reina, espectacular acá el coreógrafo, ¿eh? Bienvenida, Brigitte.
2: Claro que sí, muy contenta de tener a los mejores coreógrafos del Perú. Perú tiene lo suyo, tiene talento, tiene, ¿no?, todo. A Perú no le falta nada realmente. Muy contenta de estar en tu programa.
1: Gracias, gracias por estar aquí, Brigitte. Te esperábamos hace mucho tiempo. Sabemos que estás por toda la selva, por todo el Perú, por todo el sur, por todo el norte. Y acabas de llegar de los Estados Unidos.
2: Claro que sí, te comento que nos fue súper bien. Gracias a Dios, el trabajo sigue. Como siempre nos vamos a encontrar en los escenarios en todo el Perú, ya sabes. Cómo nos va en la chamba. Y bueno, seguimos adelante, gracias a Dios.
1: Qué bueno, reina. Acá quiero regalarle a la chica más alegre el disco de Brigitte. Pero solo para la... A ver, ¿dónde están las chicas alegres? Muy bien.
2: Esto, para todas. Para
1: esto
2: todas.
1: Me lo llevo, ¿eh? Me lo llevo, Brigitte. Gracias. Listo, por estar gracias. Aquí. Preciosa. Ah, y este chico tan lindo.
0: Uy. Cristian Medina, Cristian Medina.
1: Ay, no, a ver, a ver. A ver tu músculo.
0: Pero qué hombre.
1: Dios mío, qué hombre, ¿no? Y bueno, y el aplauso para toda la banda, para toda la banda de Brigitte, que han venido espectaculares de negro. Mi querida Brigitte, ¿cómo te ubicamos? Página de Facebook, teléfono de contratos.
2: 956-386916. Claro que sí, es el número de contratos y la página oficial, Brigitte y su banda, Club Oficial y Brigitte y su banda oficial.
1: Gracias, mi querida Brigitte, la reina del corazón bandido. ¿Cuántas chicas queremos escuchar Corazón Bandido?
2: Amores prohibidos.
1: Muy bien, entonces seguimos en Domingos de Fiesta. Ella es la vampiresa de la cumbia, Brigitte y su banda.
0: Con vamos a presentar esta canción.

0: Y a seguir gozando, por supuesto. Brincita, la semana pasada estamos visitando la ciudad de Estados Unidos, el país, por supuesto, Estados Unidos. Estamos en Nueva York, tantos amigos, tantas personas que conocimos.
1: Claro que sí, la gente de Virginia también. Nuestros hermanos peruanos trabajando allá.
0: Ahí está claro, toda la sí. Un saludo especial para toda la colonia en Estados Unidos. Muchas gracias a toda la colonia peruana ahí. Vamos a ir bailando, señores. Esta es una canción que está conquistando corazones a nivel nacional y, por supuesto, en diferentes países. Hoy por hoy la vamos a cantar, por supuesto, en domingo de fiesta para todo el público de

0: pasa nada con los varones, ¿ah?
1: ¿Dónde están los varones,
0: Rubí? No, las mujeres siempre, siempre.
1: Le vamos a dar no otra oportunidad a los varones, Brillicita, porque creo que no hay varones
0: no,
1: esta
0: ¿para
1: tarde.
0: Qué? ¿Para qué le vamos a dar otra oportunidad? No.
1: ¿Dónde están los machos de Manchay? ¿Dónde están los machos? ¡Puro calzoncillo! ¡Quiero ver puro calzoncillo!
0: No,
1: oye, no hay.
0: No hay. Katy, ¿qué pasa con el público masculino aquí?
2: Aquí todas somos mujeres, ¿ah? ¿Sí o no? ¡Un grito, mujeres!
0: Como siempre, las mujeres sacando cara por el Perú. ¿Sí o no?
1: ¡Vamos a seguir bailando, señores! ¡La gente de Manchay! ¡Un éxito más! ¡Aquí está Brigitte y su banda!

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1: Hola, ¿cómo estamos? Buenos días, 4 de la mañana con 3 minutos. Hola, hola, hola, hola, buenos días, buenos días. Sigue el calor en nuestra provincia, sigue el calor en toda la selva peruana, al margen de la lluvia. Bueno, pues hoy día es sábado 5 de septiembre, ya estamos en mes de la primavera, en mes de las flores. Buenos días a cada uno de ustedes, mis amigos de las diferentes partes de nuestra provincia. A nuestros amigos del campo, ¿cómo estamos? Bueno, nosotros como siempre con nuestra música peruana, con nuestra música vernacular, desde el corazón de nuestra provincia de Tocache, a Millennium Radio, como siempre, a la vanguardia de la sociedad. Buenos días, vamos a presentar otro exitazo, éxito rotundo rápidamente, luego venimos con alguna información, como siempre, al estilo de Millennium, Medley Ramírez, tu princesita. ¡Ajá! ¡Claro que sí!

0: Hola, hola, 4 de la mañana con 10 minutos, 4:10. Bueno, pues mis amigos, ¿cómo estamos? Buenos días, buenos días. ¿Cómo está mi gente de Uchiza, de Progreso, de Chonté, de Pólvora? Buenos días, buenos días. Bueno, nosotros comentamos de que en estos últimos días se ha incrementado, amigos estudiantes, los asaltos, se ha incrementado el crimen organizado. En ese sentido, la señora acá ahora quiere condicionar al Congreso de la República porque dice, sin facultades no podemos combatir el crimen. ¿Qué dicen ustedes? Volví a proponer presión sobre el Congreso durante su visita a San Martín el jueves 3 de septiembre. La mandataria invocó a los legislativos a agilizar el análisis del pedido de facultades legislativas presentado por el Poder Ejecutivo con el fin de contar con nuevas herramientas para enfrentar la criminalidad. También dijo que estas facultades son indispensables para determinar a las organizaciones criminales como grupo hostil y como grupos terroristas, una calificación que endurecería el marco legal de perseguidores. Aquí hay una situación, amigos oyentes. Ahorita son organizaciones criminales, pero en su hoja, pero en este paquete de lo que está presentando la señora acá, estaría cambiando de nombre. Ya nos estaría llamando grupos criminales, sino simplemente grupos hostiles o grupos terroristas. Imagínate cómo ese blindaje, amigos oyentes, uno no logra entender. Uno de los puntos que más detalló fue el estado del sistema de inteligencia. Necesitamos fortalecer el servicio de inteligencia porque desde hace unos años no tiene capacidad operativa. Como esta frase, la presidencia reconoció a una debilidad estructural que, según dijo, limita la capacidad del Estado para participar y desarticular bandas criminales antes que actúen. La mandataria también habló sobre el rol de las Fuerzas Armadas. Pidió que la Policía Nacional y las Fuerzas Armadas actúen de manera conjunta y presunto o asuman mayor control de los penales. Pero si siempre trabajan de la mano la Policía Nacional y las Fuerzas Armadas, ¿dónde está? Por eso los entendidos de la materia dicen que este pedido de facultades, sinceramente, no tiene eco, porque hay algunas cosas que tienen que cambiarse y eso no conviene al Perú. ¿Qué medidas tomará? Hay serios cuestionamientos, pero en los medios de comunicación no vas a escuchar ningún comentario, calladito. Nadie le toca ni a su pelo de la tiroides de la tía K. Nadie. América Panamericana, Frecuencia Latina, tantos otros canales que hay. Nadie le toca. Nadie. Entonces, habría que esperar, como ella dice, paciencia, ya pues. Muy bien, amigos, 4 de la mañana con 14 minutos, como avanza el tiempo. A propósito, amigos, el tiempo está haciendo frío, eso indica que vamos a tener más calor. ¿Qué voy a hacer? Nos dice ahí de Raimundo. Ajá, para el mundo, desde Huancayo, Perú.
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Hola, 4:44 de la mañana con 20 minutos por cortesía de la banda Niña María. 4 de la mañana con 20, casi con 21. Bueno, pues mis amigos, buenos días, buenos días. Hay que levantar al que madruga, Dios le ayuda. Estamos con poco de calor y frío. Bueno, pues mis amigos, ¿cómo estamos? Gente linda de Uchiza, de Progreso. Un saludo para la gente del Nuevo San Martín, que también están preparándose para el aniversario de la institución educativa de Nuevo San Martín. Ajá, un saludo para mi amigo Juan Medina. Bueno, y su personal docente, que están en full preparativo. De igual manera, amigos, la gente de Villa Los Ángeles, un saludo para toda esa linda gente de Villa. También estamos en la celebración a Prostamerías para celebrar el aniversario de 45 años de vida institucional. Muy bien, mis amigos, y así, ¿cómo estamos, mi gente? En Uchiza, en Progreso, en Xunté, en Pólvora. La gente de Santa Rosa, ¿cómo le pasaron? Santa Rosa de Xapaja, Santa Rosa de Mixoyo. Este aniversario que ya pasó. Un saludo a toda esa linda gente que se divirtieron hasta no más. Bueno, nosotros comentábamos, amigos, de la confianza que le van a dar o que quieren dar a la tía acá. Pero bueno, va a depender también del Congreso. Por otro lado, amigos oyentes, el Congreso pide que se derogue leyes pro crimen que se ha incluido en el pedido de facultades. Aunque creo que esto no está difícil, man. Más no va a poder, pero el pedido de facultades legislativas no solo despierta durante o dudas sobre las medidas contra el crimen organizado. Un grupo de congresistas de la oposición cuestionó que en el proyecto no contempla la derogación de las leyes pro crimen. Yo no sé por qué tanto, amigos, protege la señora acá. Es que no le conviene. Yo no sé por qué no le conviene, que tiene que haber una ley fuerte, drástico. Solamente ella dice de boca para afuera, pero por dentro tiene pues su gente. Claro, tiene su gente. Por eso decían que la K es una organización criminal, no es un partido político. Pero así, la gente ha confiado, la gente está en su puta, ahora ahí está. Se está pagando las consecuencias. El diputado Luis Candía del partido El Buen Gobierno calificó esa omisión como un error y advirtió que su bancada exigirá esa derogación por separado. Tiene que haber medidas preventivas. Tiene que haber. Pero ¿hasta dónde se llegará? También pidieron que la señora presidente formule por completo su solicitud y afirmó que el texto no refleja lo que ocurre en el país, ya que las leyes pro crimen habrá contribuido al aumento de la delincuencia. Claro, eso está clarísimo. Eso está más que claro, amigos. Pero bueno. Para todos mis amigos, la gente, ¿cómo están? Gente de Huánuco, huanuqueños, Pata María. Linda huanuqueñita, nos dice Chinito de la

Hola, buenos días. 4 de la mañana con 30 minutos, hora por cortesía de la banda Villa María. 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septiembre, ha avanzado el tiempo, amigos oyentes, cómo ha avanzado el tiempo, 5 de septiembre, un saludo también para la gente de Cedro, que esta semana esto va a estar de aniversario de Happy Verde to You, la institución educativa 05558, que lidera el maestro José Jiménez, un saludo muy especial para ellos, para la gente de Cedro, el maestro Domingo, el hombre fuerte, el hombre soltero, un saludo para todos ellos. ¿Cómo están mis amigos de las diferentes partes de nuestra provincia? La gente de Uchiza, Uchiza, todos los pueblos, amigos, oyentes, ahora están abocados en los candidatos, la candidatura, cómo vamos a hacer, a quién le vamos a dar nuestro voto, hay que darle un voto al mejor vecino, al que ha trabajado, bueno, es mejor, pero también hay algunos alcaldes que quieren repetir el plato, no han trabajado como debe ser, y ahí todavía, ¿qué tal sinvergüenzas? Pienso yo, quieren repetir el plato, hay muchos, han utilizado ese puentecito de que ponte aquí, bueno, ahí la gente que confía nuevamente en ellos, ¿no? Porque el voto es libre, universal, claro. Bueno, pues mis amigos, también ha dado vuelta al mundo la noticia de Trujillo. Pero dicen que la camioneta vinculada al masacre de Trujillo figura a nombre de un policía. La Toyota Hilux, identificado como la Policía Nacional con la placa original del vehículo, investigado por presunto participación en el secuestro de James Lara, está registrado a nombre de su oficial, Orlando Santos Chávez. ¿Qué te parece? Ahí está, ha sacado el Sunar y aparece el nombre, la camioneta blanca que participó en el secuestro del empresario en Trujillo. Estas nuevas revelaciones que aparecen en la investigación del secuestro concernente de oro, James Lara, y el asesinato de 4 personas ocurridos en Trujillo, la Toyota Hilux blanco de placa de rodaje 906, vinculada a la policía operativa ejecutada por falsos agentes policiales, figura en el régimen de la Sunar a nombre de Orlando Santos Chávez, un efectivo de la Policía Nacional. Según declaró el propuesto Santos Chávez al programa Esta Noche, la camioneta fue adquirida el 26 de agosto del 2016. O sea, la camioneta es nuevecita. Apenas 4 días antes del secuestro, Lara, ocurrió el 30 de agosto. Imagínate. Tremendos delincuentes. Por eso, pues, la señora acá no quiere hacer es modificar o eliminar la ley pro crimen. Ahí está. Muy bien, amigos, buenos días. Un saludo también para la gente de Progreso. ¿Cómo está mi gente de Progreso? La gente de Madre Mía, la gente de Situye. Vamos a presentar otro exitazo, por supuesto. Lo más importante es nuestra música.

Hola, hola, 4 de la mañana con 41 minutos, mis amigos, 19 minutos para llegar a las 5 de la mañana. ¿Cómo estamos, gente linda? Buenos días, hay que levantar. ¿Cómo están, mis amigos comerciantes? Un saludo para toda esa gente linda, ¿no? Que se saque el ancho todos los días, de sol a sol. No es fácil, también los negocios. Un saludo para la gente comerciante del mercado de abastos, mercado 1 y 2. Un saludo para todos ellos. Y la gente del campo, ¿cómo está mi gente linda? Un abrazo a toda esa linda gente chambera, la gente trabajadora. En el deporte, amigos oyentes, también ahí la pelea del torneo Clausura se encuentra muy ajustada. A los clubes no pueden permitirse un traspié. En la octava jornada, Alianza Lima tiene la obligación de ganar en Chongoyape frente a Juan Pablo II, mientras Universitario buscará un triunfo de local para seguir en la más alta de la tabla de posiciones. Deportivo Garcilaso, que comparte la punta con la U, medirá sus fuerzas con Atlético Grau. El Inca Garcilaso, por parte de Sport Boys, quiere dar el golpe en la ciudad de Huancayo. Un Deportivo Garcilaso está con 16 puntos en la punta. Universitario le sigue con 16 puntos. Alianza Lima también está con 16 puntos. Está Sport Boys con 14. Atlético Grau con 13. Cusco Fútbol Club con 12. Con 12 está Alianza Lima. Está abajo Alianza Lima. Juan Pablo está con 11. Melgar y Cienciano no aparece. ¿Dónde está Cienciano? Bueno, pues mis amigos, así están en la tabla de colocaciones. Comerciantes Unidos y cierra la tabla con UTC de Cajamarca. La tabla de posiciones acumuladas. Nos dice Alianza Lima, que se ubica en el primer lugar en la tabla acumulada de la Liga 1. Universitario, Los Chancas, Deportivo Garcilaso, sigue sus acerca de los blanqueazules. Alianza con 52 puntos, Universitario con 45, Deportivo Garcilaso 42, Cienciano de Cojo con 42, después de hacer una buena temporada, amigos, una buena temporada. Y por su parte, el partido local aquí en nuestra provincia estará jugando con León de Huánuco. Atentos. Pero ahora va a jugar acá en nuestra provincia. Ya no va a jugar en Uchiza, va a jugar aquí en Tocache. Porque en Uchiza las condiciones, el estadio no prestan garantía, le pueden... Uno nunca sabe. Muy bien, mis amigos, ¿cómo está mi gente linda? Nosotros con nuestra música peruana, con nuestra música vernacular, con nuestra música del Perú profundo. ¿Ah? Los Ídolos del Norte nos dice: soy el amor de tu vida. ¡Ajá! Soy el amor de tu vida. Te

Hola, hola, 4 de la mañana con 50 minutos, 4 de la mañana con 50 minutos. Hola, mi gente linda, buenos días, buenos días. ¿Cómo estamos? La selección peruana de voleibol, amigos oyentes, afrontará en este mes de septiembre un campeonato sudamericano de voleibol 2026, una competencia clave que otorga boletos del Mundial. Y ya que en los partidos anteriores ha tenido una mala racha las matadoras, las dirigidas por el técnico Antonio Rizzola, buscará llegar a las mejores condiciones, un torneo que reunirá las principales la selección del continente sudamericano, que tendrá además una importante recompensa para los equipos participantes. El campeonato obtendrá la clasificación directa a los Juegos Olímpicos de Los Ángeles 2028, mientras que las tres primeras seleccionadas seguirán en el boleto mundial para 2027. Perú, amigos oyentes, el primer partido que se jugará se va a enfrentar a Argentina, luego a Brasil, otro partido a Venezuela, Colombia y Chile. Este partido, amigos oyentes, se va a jugar el primer partido, 8 de septiembre. El segundo partido va a ser el 9 al siguiente día, el 10, el 12 va a jugar con Venezuela y el 13 con Chile. Partidos difíciles, sinceramente, amigos oyentes, pero va a tener que ponerse bien la pantaloneta, porque en el anterior campeonato de práctica Perú quedó en el último lugar, que nos ganaron todos nos ganaron. No sé si fue realmente un partido que se jugó, como era entrenamiento, bueno, creo que no quería arriesgar a sus jugadoras el entrenador podría darse ese caso, porque Chile nos humilló, Venezuela también, Brasil con más razón, pero va a estar bastante reñido. El primer partido, amigos oyentes, Perú versus Argentina, que se jugará a las 3 de la tarde, el día 8. Con Brasil a las 6 de la tarde, un partidazo bastante fuerte. El 9, la fecha 3, juega con Venezuela el 10 de septiembre a las 3 de la tarde. Y con Colombia jugará el 12 y con Chile estará jugando el 13 de septiembre. Imagínate. O sea, amigos, esos partidos que se vienen, hoy estamos 5, domingo, lunes, martes. Claro, martes 8. No, más miércoles 8. Un partidazo que se viene, amigos, en juegos del Campeonato Sudamericano World 2016. Ya están casi listas las jugadoras de la selección peruana. Este debut va a tener bastante aceptación. Ojalá que también nuestras dirigidas va a tener que va a tener que jugarse, amigos, este campeonato. Eduardo Guillanón, entrenador de la selección chilena, indicó que el objetivo de sus dirigidas es vencer a Colombia o Argentina en el próximo

nosotros entre Perú y Venezuela y Chile podemos ganar, perder a Colombia, con Colombia y Argentina. Nos ganan por tres allá. Brasil le gana a todos. Esos son los niveles. Nosotros vamos a Sudamericano a mantener nuestro nivel con equipos como Perú y Venezuela. O sea que, bueno, pues no es un menosprecio, pero por ahí, amigos oyentes. ¿Qué te parece? Eso es la forma como nos están clasificando o nos toman las charrúas. ¿Qué te parece? Pero bueno, va a depender mucho del entrenador y de las mismas chicas, de las mismas jugadoras, que también tiene que romperse el lomo para poder sacar este triunfo y estar en otro nivel. Confiamos que la selección peruana va a tener que dar todo por el todo. Ojalá que sacamos las garras, ¿no? Ojalá que ganemos. Mientras que las matadorcitas ha dado todo por la selección y ha quedado en alto. Ha quedado en alto. Bueno, pues mis amigos, estamos 4 de la mañana con 4 de la mañana con 57 minutos. 4 de la mañana con 57 minutos. Y estaremos el día de mañana, Dios mediante, como siempre, aquí en Milenio. ¡Ajá! Florcita primaveral, enamorarse con el alma.

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Buenos días. Buenos días lejos, buenos días cerca, buenos días aquí en la provincia, buenos días en Nambaye, que nos sintonizan a través de la web, de no, que nos van acompañando con su sintonía lejos de la provincia. Saludos al mundo a través de la internet, saludos al mundo, ¿no? Ahí como dicen, el habla hispano, ¿no? Los que hablan español, castellano, ¿no? Saludos en Nambaye, San Ignacio, frontera Perú-Ecuador, que nos están sintonizando, en Tabacona, San Ignacio, Tabacona, buenos días, Curimaná, Ucayali, ahí en Nuevo Horizonte de Curimaná. También ahí está mi ñañolón ya abriéndose campo, compró su terreno. Me dice Antuco, salúdame, yo te sigo escuchando, Antuco, ¿no? Vendió su terreno aquí en la provincia, en esta jurisdicción, y se fue, como si se ha ido a trabajar, compró su terreno, se está abriendo campo. Salúdame, Antuco, Horizonte de Curimaná, Ucayali, Pucallpa, buenos días. Para mi ñayolona, Carmelinda, ahí en Carampayo, región Pasco, en Cañachacra, buenos días, en región Pasco, Pozuzo de Pasco, en Santa Virginia, en Buenavista, muy buenos días, ahí están nuestros seguidores, nuestra hinchada, como también en las alturas, ¿no?, de Monzón, cabecera del río Monzón, ahí en Golondrinas, en San Miguel, buenas, Antuco, en vivo y en directo, personalmente, en cabina de la radio, hasta las 6 de la mañana, ¿no? Nos quedamos hasta las 6 de la mañana, luego de las 6 de la mañana damos inicio, habilitamos a las consultas y a las curaciones, también a las uniones para poder así tranquilizar al que no puede ni dormir porque ha perdido el amor de

seguimos saludando lejos, ¿no? Ahí en Rodríguez de Mendoza, muy buenos días. Para nuestros ñames de Pasarraya, Zapozoa, Pasarraya, muy buenos días. Sacanchi, Sacanchi, nos están sintonizando claritillo. Para mi primolín, ya, a mi primo antes que me olvide, mi primo, porque esto era cocina, el majadero. Primo, cuidado con el ajo, primo, no te vaya a cutipar, primito. Sin pelarlo, va bien, talo, ahí, primo. Pum, ya, claro, pues, ¿no? Ya, buena, buena, mi primo ahí en Quebrada Cotomono, ahí en Cotomono. Buena, buena, buenos días. No, ahora sí nos vamos lejos, saludos a mi primo, nos vamos lejos. Nos vamos a Yacuabamba. Buenos días, Yacuabamba. Buenos días en Tayabamba. Buenos días en Patás. Buenas, buenas, Cajabamba. Ahí en Retama, Cajamarca. Cajamarca, Cajamarca. Lindo pueblito del sol, dice, ¿no? Dice el temita. Muy buenos días a los cajamarquinos. Cajamarquinos aquí en la provincia. Claro, cajamarquinos aquí en la selva. Cajamarquinos aquí en Tocache. Cajamarquinos, ¿no? Donde quiera que estén sintonizándome ahorita en estos momentos. Muy buenos días. También nos vamos hasta Puerto Maldonado. Puerto Maldonado, ahí en La Pampa, que nos están sintonizando. Para mi sobrina en Puerto Maldonado, mi sobrina en el Laberinto. Laberinto, buenos días, Laberinto. Laberinto, bonitillo, linditillo, ¿no? A las 5 de la tarde, ese caldito de gallina ahí en el mercadillo. Laberinto,

Para mi ñaña Hermelinda. Ahí está Hermelindita. Iquitos, Iquitos, Indiana, ¿no? Mazán, Indiana. Ahí nomás ya, ahí nomás. Lancha da vuelta todo el día. Por los pasajeros quedan ahí en Indiana caminando en moto, van. Caminando más 10 minutos ya están al otro lado del río Napo. No, claro, ahí nos sintonizan en Indiana. Hermelinda, Hermelinda, no me olvido, claro. ¿Ya te has olvidado? No, saludas, Antuco. No. Mi mamá me dice, Antuco, que ya no saludas. Y entonces, saludo para tu mamichi aquí en Tocache, para Hermelinda ahí en Indiana, que siga los éxitos, ¿no? Con ese negocio curado, pues, Hermelinda, así tiene que ser. Bien, entonces, seguimos saludando aquí en la provincia, los que nos sintonizan en Chunté. Muy buenos días para mi paisa de Chunté, ¿no? Esa linda hinchada en Mishoyo, a nuestros seguidores en Huacamayo, para los que nos vienen levantando de volumen en Las Palmas, allí en Santa Rosa y en Porvenir. Claro, pues para mi hermanituini en Puchurumbo. Hermanituini, buenos días para nuestros ñaños de Puchurumbo. Nuestras ñañas de Vía Los Ángeles, en prueba la balsa, suba la balsa. ¿Cuántas personas aguanta la balsa? En Balsa Probana, muy buenos días, en Balsa Probana, para los que nos honra con su sintonía. Mañana, mañana en las Américas, también en Huaquisha, en Pacota, Pacota, Sharara, decía un paisa. ¿De dónde eres? Pacota, Sharara, decía. Ya entonces. Muy buenos días. Hoy día curamos como todos los días. Venga usted el día de hoy. El día de hoy. Ya quedan abiertos, ¿no? Ya quedan levantados, ya. Ya están pasando los carros así. Cada total.

venir el día de hoy, porque hoy le estaquillamos a tu amor. Una estaquilla de clavo, ¿no? Clavo, clavarlo. Y hoy vamos a clavarle ese amor. Tac, tac, tac, tac, tac. Tac, tac, tac, tac, tac. Tic, tic, tic, tic, tic. Tuc, tuc, tuc, tuc, tuc. Claro, pues tic, tic, tic. Todo ahí, los cinco vocales, clavarle ahí. Bien clavado, bien estaquillado ese amor para ti. Antuco, me quieres dejar. Cada que se amarga, me dice, me voy a largar con otra mujer. Venga, ñaña, ¿qué estás escuchando?

0: Cuando yo te cure, ya no te va a aborrecer, cholo. Yuy, tú quedes aborrecido, como dice la ñaña. Ahí te vas a poner ese guainetito de la ñaña. Me voy a largar para no ver tu mala cara, la ñañita finadita Alicia. ¿No? Ya me voy a largar para no ver tu mala cara. Así te hacen ver mala cara, Yuyo. ¿Y sabes por qué, Yuyo? Porque estás pobre, Yuyo. Te agarras una saladera. Tú ten por incrédulo. No te has hecho curar. ¿No? Y esa saladera te ha llevado a una extrema, ya ni siquiera pobreza normal. Extrema pobreza. Pucha, Yuyo. Por eso que ya andan aburridos de ti. Ya no hay plata, ya no hay amor para ti. Te miran asado. Si esos ojos serían puñales, te hincaría su mirada. Claro, pues, te clavaría su mirada. Toda amargada. Ya no quieres nada. Peor ya, pues, delicioso ya, Yuyo. Y delicioso no hay para ti, ya, no hay nada. Cómo te hablan, te rajan, le enseñan, le dicen, le escuelean, con los jóvenes, le escuelean, déjale a ese, peor si estás mayor de Yuyo, déjale a ese viejo pobre,
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0: O tal vez ya te dejaron, ñañalón. Ya te dejaron, ¿no? Porque un ñañolón bien sincero llegó ayer viernes, por ejemplo. Antuco, ahí me dejaron. Quizá me dejó mi mujer porque ya no aguantaba el hambre, me dice Antuco. Pasábamos hambre. Maldita sea que todo me salía mal. Todo me salía mal. Por eso yo no tengo cara, me dijo, de querer que ella vuelva conmigo. Ya no, ya. Me siento avergonzado de todo lo que ha sufrido conmigo. ¿No? Si ya se fue, si ya no está, yo le deseo, ese lindo hombre, no está odiando y no está tan despechado. Yo le deseo que le vaya bien. Si quiere tener marido, que tenga su marido Antuco. Porque yo Antuco ando como 7 años de ando mal. Yo tenía esto, yo tenía plata en tu comida. Eso quiero que me veas. ¿Por qué? Qué lindo, ¿no? Viernes viene para curarle. Igual hoy vamos a seguir curando. Por eso muchos dicen, me dejas porque soy pobre, dicen muchos. Mañana tendré dinero, tu amor compraré. Chanqui.

Ñañoloncito, es que la sala de la Ñañolona, es que la sala de Ñaña separan. Ah, separa la sala de ¿no? Te hace separar. No es que ya caen en desesperación. Claro. Se amargan, reniegan, ya se culpan entre sí, ya no se tienen paciencia. Se sacan el ancho en vanamente, trabajan duro y parejo, no hay nada. Hasta la traición ya se mete por último.

todos estamos a veces, no tenemos días malos, tenemos a veces no un trabajito que no sale como queremos, pero algo normal. Pero ya pues de ahí a allá que todo sale mal, pasa desgracia, enfermedad, accidente, te caes del puente, te voltea tu tobillo, sin ser muy dramático, pues, no sin decir te rompes una, no. Ya vamos suave nomás, caes del puentecillo ahí del tronquito que la quebradita, así la desgracia, la saladera, ¿sí? Algunos están sanando de una cola y muerde una serpiente por ahí. La jergona es mi paisa. Claro. Otro ñaño así ya tiene tanto problema y se saca el ancho en su moto. Se cae su moto. Se cae de la moto, se revuelve con todo moto. De ahí levanta. Va a un lugar de tan salado que está, le culpan de algo por último. Ya,

Y cuando ya no tienes nada, ya, pucha, te ven como a nada. Ya. Y eso no te gusta, eso no les gusta, y eso no gusta a nadie. Hay donde muchos, ¿no?, hasta calladito, caen en impotencia, hasta botan una lágrima. Dicen, conchesu, dicen. Yo que tenía plata, tenía dinero, ahora este hueón me humilla. Así dicen, ahora este hueón me dice, me grita, me manda, me bajonea, me ve como el último de los peones. Manda así para acá, para, no, para lo que me paga. Así, ¿cuándo voy a hacer dinero? ¿Cuándo voy a hacer plata? Así. O sea, una saladera total. Nunca, ¿no?, el que ha tenido capital fuerte, como se dice, nunca ha trabajado de obrero, nunca ha trabajado ganando un jornal. Entonces le siente a la desgracia, le siente a la mala vida. Se cae en desesperación. Suma y dice, ¿cuándo voy a ahorrar para tener nuevamente así, se la ajusta, para mi comida, para comprar una ropita, para comer de mis hijos, y no tengo nada? Y todo eso, ¿no?, porque caen en el mal, ¿no?, pisan la desgracia, se meten, ¿no?, ¿no?, con personas que tienen daño, que tienen su cuerpo cochinada, se cruza el aura, se malogra todo. Hoy yo voy a curar, está preparado el remedio, ¿no?, de anoche. El remedio está preparado para alejar todo lo que es espanto del bien. O sea, todo lo que espanta el bien. Entonces, venga, a ti te quiere, a ti te sigue el bien. Llega, viene, coges, agarras, pero se suelta, se va. Como dicen muchos, agarro plata en tuco, como agua va de mi mano. Yo tengo plata en tuco, como agua y sal. Así siempre escucho esas palabras. Como agua y sal va en mi mano. No me dura. Entonces, vamos a curar el día de hoy. Venga usted el día de hoy. Yalita. Girón Pedro Gómez, Girón Pedro Gómez, cuadra 3, costadito de la canchita sintética del Colegio Inicial La Huellita. 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

0: Sigan tuco, claro, su despertador. No te cabecean de ahí, viejo, sueño, me dan tuco. Nada de sueño, me dan tuco, nada. Levántese, viejo. Vejez, hoy te vas a tener una chibola. Ve nomás. Una chibola de 30 para ti. Listo.
1: Sigue tu camino.
0: Saludo para los gorrioncitos allí en Madre Mía. Claro, pues, ¿no? Saludo para los gorrioncillos allí en Madre Mía, en el cerrito de su cuartel de Ollanta, ahí en Madre Mía, claro, en el cerrito, un saludo. Allá, el Huactapial, el cerro, pues nada, todo monte, ahí están, ¿no? El Huactapial bonitillo, ese es un atractivo cuando pasa la gente y saben que ese lugar no tiene recuerdos.

0: Gustavo el Gorrioncito, les saludo desde Gorrioncito, claro, ahí de San Jacinto, madre mía, de Situy, ¿no? Madre mía, de Nueva Jerusalén, claro, de Nueva Jerusalén, aquí cerquita para mi paisa de Jordán, claro, de Jordán está mi paisa, Nueva Jerusalén, Jordán, ¿qué más? Por otro, por allá, por Moyobamba, Jericó, un pueblo.
1: ¡Alegría, grupo! ¡Alegría!
0: Para mi tía Aine, enamorada, tía Aine, ya tiene, levanta, tienen, como dicen, ¿no? No es como dicen, poco, ordenear, no sé cómo dicen. Yo digo, ya exprimí chucho de la vaca, ya tiene, a sacar ya. No, la lechecita para el desayuno, tía, mi tía Aine, ahí con su mancha de vacas ahí, ¿no? en la morada, para su yerno, su hija en Frejol, para su hijo en Culebra, ahí en Palestina de la Morada, en Florida de la Morada, buenas, buenas, buenos días.

Para mi paisita, ahí está mi paisita, viejo Macini, traguerillo, para mi paisa, traguerillo, el nuevo progreso. Claro, pues, y su hermano, otro traguerillo, ahí en Paraíso, claro. Su primo, 40 años, otro traguerillo, qué bruto, traguerillo de progreso, buenos días. Ya levántense, ya vayan, tanto les gusta, ya, este, ya vayan a tomar sus ismachados, ya, claro, a tomar sus ismachados ya de una vez. Solo así puede olvidarte. Madrugan, pues, estos tres, dos hermanos, un primo, madrugan, puede ser una colpa, esa chinganita, ahí, claro, esa chinganita, ahí donde ven el huihuanacheado. Claro, ahí, vayan a tomar su huihuanacheado ya puro.

0: tenga el día de hoy, hoy día vamos a hacer los trabajillos. Al que no tiene mujer, va a ser que tenga mujer. Al que tiene una, va a ser que tenga dos. Claro, pues. Una joven, otra tierna, dice mi país. Una tierna, quiero en tu comida. ¿Cuántos años tienen país? Ya tengo 70 en tu comida. La verdad, tengo 68. Ya acá está 70, oliendo a 70. Le digo, sí, pues, en tu comida. Y a una tierna quiero. ¿Cuántos años tiene? Pues esa tiene 30 añitos. Tiene todo. ¿Verdad? Para ti, pues, en años, está chiquilla, le digo. Está chiquita. Está en su puntito. Claro. Ah, con...
1: Para Cauca, Oroya, Tarma.
0: Pero ya no vas a vacunar ahí, le digo. Porque está como aguaje con sal, está durito, durito, le digo. No, tú comes. El indio ardiente se encargará, me dice. Ah, claro, ahí sí, pues le digo, ahí sí. Y ahí déme de una vez para llevar. Llega cargando su costal. Me viene con su costalón, viene. Cargando su costalón. Una de sus botas lo ha abierto, lo ha abierto adelante y le echa pasador. Más ese tiene un hombre, pues, un hombre de gusto, con gusto. Pues. Y se nota, pues, que si quiere una mujer, pues tiene gusto, pues. Como zapatito ya su voz con pasadores. Mira la huequea ya, con clavo caliente que se le huequeó. Pues. Y parece un zapatito de cuero. Pues, ahí está, plop, plop, plop. Papá Noel, mi país, llevando su indio ardiente. Ya dejando encargado ya de que ya esa treintona ya duerma con él.

Saludos a Inica. Saludos a Inica. Ahí está mi ñaña, está trabajando en la tinguilla. Dice, ¿qué haces ahí? Pues, están cochando pecando en Tucu. Claro, tú estás en esa zona, le digo, pues, trabaja en el algarrobo, todo el algodón para exportación. Para exportación. Le digo, sí, pues, mira, ahí trabajo ahí bastante en Tucu. Saludos para mis paisas ahí en Chau. En Chau, ahí están chambeando en Chau. Charapas, cantidad. O pucha, porque ya viven en Chau Trujillo, ¿no? En Chau, antesito de llegar a Virú, ahí en Chau. ¿No? Saludos para, ¿no?, mi paisa ahí en Chau. En Chau, ahí están chambeando. Nos sintonizan, nos siguen.

Mabel al lado, mi ñañolona, mi sobrina, ¿no? Es una mamá joven, tío, joven, tío. Dice el tenor, señor Antonio, hola, señor Antonio, con mucho respeto, envío mi carta para saber de mi hija por qué está enferma y no puede ni siquiera hablar un poquito, dice. O sea, nada, está dura, ahí está. Se hace directo, ya no, ni mueve sus ojos a ningún lado, se va así, está directo, ya mira ahí, parece Urcututo, ahí está, al lado mi sobrino. Es que te...

0: motivo de olvidarte.
1: ¿Qué más dice? ¿Qué más dice? Caminar tampoco puede. Se cansa. Está bajando de peso y se nota que está mal en su semblante. ¿Qué más dice? ¿Qué más dice? ¿Por qué llora? Triste. Triste tiene que llorar, pero no cuando hemos visto que llora alguien alegre. ¿Por qué llora triste? Dice. ¿Por qué llora triste? Se coge la cabeza, pero no habla. Eso queremos saber. ¿Qué es que le tiene así enferma a mi hija? Lilita, se despide de usted la señora del nombre. Ahí no va. Lilita, esta la voy a oler, señor.

0: morro. Ah, ay, ay, ay, ay. Pasa mi pipa, ahí está mi pipa. De aquí nomás lo voy a meter una pipiada ahorita. Mal aire tiene. Este por estar escapando ahí como su nieta de mi abue de Santa Lucía. Hasta los 12 años normal, mamita. Después de los 12 años, desobediente, malcriada, escapalona. Viene la mamita, pues mira, Antuco, le gusta lo oscuro, para ese alma, le gusta lo oscuro. Por ahí va el asunto de tu hija. Será pequeña, será lampiña, pero valgan verdades. Ya no le veo señorita, tiene xerete. Y ahorita no andaba hasta tarde la noche por ahí, caminaba por aquí. Ya, y ahí en la carretera, en lo oscuro, le chocó mal aire. Pues le está secando y le va a loquear. Pues ya se coge la cabeza, le va a loquear. Pues que se ha trabado y le notas no, en su barriga así como cansada. Pum. Y es verdad, pues por eso cuando le haces parar, lo levanta de su brazo, lo levanta para hacerlo como terapia, hacerlo caminar, no aguanta. Esa es alma de muerto ahí, ¿eh? La amada del Tunchi, a convivir con ella, el Tunchi. Claro, pues, ese es espíritu de muerto. Con ese espíritu de campo, ya cuando es como se dice, no, es otro tipo de espíritu, tiene otro nombre, claro. Ya entonces, eso es lo que está sucediendo con ella. Cuando ya empieza a vomitar, ahí te la hacen comer a cucharada. Cuando ya empieza a botar su comida, todo, ahí va a ser bien triste. Ahí está, habiendo eso. Por eso que no sana. Ya prácticamente te pasean ya. Ya no quieren, ya. No saben ni qué hacer con ella. Ya. Entonces, por eso estás desesperado. Ya. Hoy día, venir con ella. Hoy día, ven el abuelo. Ven la abuelita. Venga tú como mamá. Venga, papá, picaco, dice el nativo, hermano, es picaco. Venga, papá, picaco, claro, todos vengan. Y entonces, ahí le voy a curar. Cuando está sanita, le voy a decir, si quieres ismatear, no y ismatear de día, pues ya está caminando ahí. Por allá, en tu distrito. Hay un cementerio ahí, cerca nomás de allá, ¿no? Hasta ni a respetar por ahí, ahí, lo que anda ahí. Así es, eso le enfermó. Ya, lista. Gracias por escribir tu notita, participar en el programita. Claro, ya, entonces, hoy día le voy a curar. Ya, es un ratito más. Vas a decir así, romper la hojampa, eso vas a curar con hojampa, de tabaco viejo, claro, pero con hojampa, yo sé, pero la oración y el ícaro de la mala alma, yo sé, pero no quiero trabajar con las almas, ya alma en pena, alma en penitencia, alma molesto, despoja, libera este cuerpo, se está, pum, levantada, error, ¡pah! Ahí, mamá va a hablar clarito. Hijitas, habla de hijita. Ahí está, pues, señor, digo, curandero. Listo. Y ahora regresa tranquila. Se van a comer pollito ahí en la avenida, con sus pollitos por ahí, tomar su gaseosita. Y se van tranquilos hoy día. Listo, de huésped. Solita. Venga con tu papá, ¿por qué? Porque le quiero entregar, hoy le voy a entregar, no es que le quiero, le voy a entregar al viejo, su indio ardiente, al patriarca. y a que venga el patriarca. ¿Qué hace ahí durmiendo todo guaño, guaño ahí? Le voy a entregar a su indio ardiente el día de hoy.
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3: Nos complacemos en presentar en la versión 2008, el baile del Machaca.

0: Machaca, dicen machaca. Machaca, dicen machaca. Yo tengo entrega a tu indio, Rin. Tú que no machaca. Dicen. ¿Cuándo tiene no machaca? Le digo un país. Antuco, me olvida. Hoy toma, de hoy día empieza a tomar tu indio, Rin. Ya de mañana empieza machaca, machaca, machaca, machaca, machaca, pum. Un machacador, realmente. Un sacacayo, claro. Calloso, dice mi paisa. Busca tu morcita de acá, de paisa, de acá hay bastante morcitas que no quieren tener sus mariditos, dice, ¿no? Pero un hombre como tú, pues trabajador, dice que. No, tú, como de acá son caullosas, me dice.
1: ¡Vamos, Jaira!
0: ¿Y de dónde, pues, le digo? Voy a mi pueblo, Antuco. Traer una mujer trabajadora, respetuosa, fiel. Se ha ido, pues, vino. A poco tiempito, puya, ya, le adornó. Color a rojo, sus ojos, pues, paña blanco, así viene un día a aparecer. ¿Y qué pasa? Pa, es triste estar, ¿qué pasa? Antuco me dejó mi mujer, me dice, pues no ha dicho pues, que era fiel, pues, del pueblo.
1: ¡Baila, baila! ¡Se baja el peso!
0: Y ahí vamos a ver qué pasó. Montaco le quitó, selvático le quitó su morcito. Ahí decía, pero maldito Montaco, en tu cuquito, mujercita, en tu. A regresa, papá, me dice. ¿Cómo te dice? Ah, decía, pues, a regresa, papá, me a regresa, papá, mujercita, papi, me dice, vas a regresar tu mujercita. Tal vez no le machacabas, le digo, machaca, machaca, machaca. Ya, la solución aquí, regresó tu mujercita, man. Ahora que regresa tu morcita, ya. Ahí está tu indio ardiente, le digo. Ahí está tu indio ardiente. ¿Ya? Ya listo. Ahora ya no le dejan, ya qué bruto, es engreído, adulado. Le hablan, le susurran al oído. Nunca te voy a dejar, bebito, le dicen.

don Pedrito Gómez, hoy sábado, decía uno, Miki González, claro, hoy sábado te voy a curar, claro, no vivas maesquinado, cambia todo para que seas engreído, entregado, te entrego mi amor, mi corazón, mi cariño, mi ternura, pongo en tus manos, pongo en confío en ti, pongo en tu vida. Qué lindo, hombre, recibiendo el amor. Pero así como estás, recibes insultos nada más. Qué dejadillo eres que no vienes. ¿Qué más, pues? Los que no vienen son por dejadillos, no vienen. Claro, pues, hoy yo lo voy a curar. Y ya entonces vamos poniendo el último temita musical del programita. Y ahí con este temita ya del programita, yo ya me retiro ya. Claro, pues, ya me retiro ya. El último temita musical, y ese es mi agradecimiento por acompañarme, por amanecer, ¿no?, enganchado al primer programa que tiene esta empresa radial. El primer programa, ¿no?, que hace el paquete de la programación grande de Radio Milenio de todo el día. Y le decimos, no cambien de día, ni por chiste. Todito el día en la sintonía, en la grata sintonía de Millennium Radio. Me voy, gracias por su sintonía. Regreso a las 7 de la noche. Claro, para el programita de 7 a 8 por la noche. Gracias por su sintonía. Hasta las 7 de la noche. Buenos días. A los que no han escuchado la dirección, Girón Pedrito Gómez. A los que no han escuchado la dirección, quiero ir, pero recién no me escucho. A ver la dirección. Girón Pedrito Gómez, Pedro Gómez, cuadra 3, costadito de la canchita sintética del Colegio Inicial La Huellita.

0: sabiduría han respondido sus preguntas y les agradecen por su sintonía. Antón Lavajos y Antonella Coral, los hermanos Lavajos.
1: Espiritistas herbolarios, quirománticos y curanderos conallados.
0: Antón Lavajos y Antonella Coral, los hermanos Lavajos. 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Les dicen gracias por su amable sintonía. Nos volvemos a encontrar el día de mañana
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3: La hora precisa son las 6:00 minutos.

0: Muchas gracias.
1: 6 y 4. 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

0: 6 y 44.
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2: En Millennium, el tiempo, son las 7 en punto.
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0: 97 y 29. 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

0: 7 y 42.
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2: En Millennium, la hora precisa, son las 8:00.
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0: 8 y 20.
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8 y 28. 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

0: 8:44.
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0: el programa bailando mucha, mucha y rica salsa. Ahora le toca el turno a nuestros engreídos, la cumbia. Porque ¿cuánta gente aquí en Manchay le gusta la cumbia? ¿Dónde está la gente cumbiambera? ¡Qué rico, señor! Y para que usted goce y baile, les cuento, recién llegadito de los Estados Unidos, todos los chicos de Brigitte y su banda, palmas para darle la bienvenida a los chicos.
1: Tatisita, buenas tardes.
0: Saludo primero acá. ¿Cómo estás? Mi amigo Rubio, ¿cómo se llama?
2: A mi nombre es Abel, el animador de Brigitte y su banda. Un placer estar presente, por supuesto, el domingo de Fiesta TV Perú.
0: Me imagino que esto es
2: para usted. Regalito para usted. Me para usted. Muchas gracias, Katicita.
0: Su nombre, mi amigo de la
2: Juan Lente. Carlitos, él es Juan Carlos, coreógrafo Carlos. De la agrupación, por supuesto. Ah, y la banda.
0: A ver, un pasito adelante,
2: Ahí está, chicos. Vamos a demostrar un poco de lo que hacemos en el show. Katicita, ¿qué te parece? Hacemos un pequeño corte, chicos. Listo. Un pequeño, algo de del repertorio que hace en el escenario.
0: Algo chiquitito nomás, ¿ah?
2: Rápido, hermano, rápido nomás. Señores y señoras, aquí está en el escenario uno de los grandes coreógrafos de Tehuancayo, el señor Juanqui.
0: Preciosa.
2: Oye, hermano.
0: A ver, vamos a ver, ¿ah?

0: arriba. ¡Aplauso para Juan Pablo! ¡Eso!
1: ¡Dale, Joaquín, baila! ¡Dale, Joaquín, baila! ¡Baila, baila, baila, baila!
0: ¡Oye, ¡basta! Gente de Manchay!
2: ¡Muy bien, chicos!
0: ¡Fuerte ese aplauso, por
2: Dios
0: favor!
2: ¡Dios mío! ¡Palmas para
0: gran
2: él!
0: ¡Gran personaje!
2: ¡Muy bien, muy bien! Mi reina, ¿cómo estás? ¡Bienvenida! ¡Palmas para Brigitte, que ha venido con toda la banda! Reina, espectacular, acá el coreógrafo, ¿eh? Bienvenida, Brigitte.
3: Claro que sí, muy contenta de tener a los mejores coreógrafos del Perú. Perú tiene lo suyo, tiene talento, ¿no? Todo. Perú no le falta nada, realmente. Muy contenta de estar en tu programa.
2: Gracias, gracias por estar aquí, Catecita, Brigitte. Gracias. Esperábamos hace mucho tiempo. Sabemos que estás por toda la selva, por todo el Perú, por todo el sur, por todo el norte. Y acabas de llegar de los Estados Unidos.
3: Claro que sí, te comento que nos fue súper bien. Gracias a Dios, el trabajo sigue. Como siempre, nos vamos a encontrar en los escenarios en todo el Perú, ya sabes. Cómo nos va en la chamba, y bueno, seguimos adelante, gracias a Dios.
2: Qué bueno, reina, acá quiero regalarle a la chica más alegre el disco de Brigitte, pero solo para la... A ver, ¿dónde están las chicas alegres? Muy bien.
3: Esto, para todas. Para
2: esto
3: todas.
2: Me lo llevo, ¿eh? Me lo llevo, Brigitte, gracias. Listo, por estar gracias. Aquí. Preciosa. Ah, y este chico tan lindo.
0: Uy, oh. Cristian Medina, Cristian Medina.
2: Ay, no, a ver, a ver. A ver tu músculo.
0: Pero qué hombre.
2: Dios mío, qué hombre, ¿no? Y bueno, y el aplauso para toda la banda, para toda la banda de Brigitte, que han venido espectaculares de negro. Mi querida Brigitte, ¿cómo te ubicamos? Página de Facebook, teléfono de contratos.
3: 956-386916. Claro que sí, es el número de contratos y la página oficial, Brigitte y su banda, Club Oficial y Brigitte y su banda oficial.
2: Gracias, mi querida Brigitte, la reina del corazón bandido. ¿Cuántas chicas queremos escuchar Corazón Bandido?
3: Amores prohibidos.
2: Muy bien, entonces seguimos en Domingos de Fiesta. Ella es la vampiresa de la cumbia, Brigitte y su banda.
0: ¿Cómo presentar esta canción?

0: suene, suene,
1: suene, suene, suene. Oye, vamos a seguir bailando y a seguir gozando, por supuesto. Brincita, la semana pasada estábamos visitando la ciudad de Estados Unidos, el país, por supuesto, Estados Unidos. Estamos en Nueva York, tantos amigos, tantas personas que conocimos.
0: Claro que sí, la gente de Virginia también, nuestros hermanos peruanos trabajando allá.
1: Ahí está, claro, toda la, sí. Un saludo especial para toda la colonia en Estados Unidos. Muchas gracias a toda la colonia peruana ahí. Vamos a ir bailando, señores. Esta es una canción que está conquistando corazones a nivel nacional y, por supuesto, en diferentes países. Hoy por hoy la vamos a cantar, por supuesto, el domingo de fiesta para todo el público.

0: No pasa nada con los varones, ¿ah?
1: ¿Dónde están los varones,
0: Rivica? No, las mujeres siempre, siempre.
1: Le vamos a dar otra oportunidad a los varones, Brillicita, porque creo que no hay varones.
0: No, ¿para qué le vamos a dar otra oportunidad? No.
1: ¿Dónde están los machos de Manchay? ¿Dónde están los machos? Puro calzoncillo, quiero ver puro calzoncillo. No, oye, no hay.
0: No hay. Eso. Katy, ¿qué pasa con el público masculino aquí?
2: Aquí todas somos mujeres, ¿ah? ¿Sí o no? ¡Un grito, mujeres! Yeah.
0: Como siempre, las mujeres sacando cara por el Perú. ¿Sí o no?
1: Vamos a seguir bailando, señores, la gente de Manchay. Un éxito más, aquí está Brigitte y su banda.

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